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1:2. Bienaventurado todo aquel que teme a Jehová, que anda en sus caminos. Cuando comieres el trabajo de tus manos, bienaventurado será.

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Papá, ojalá pudiera saber lo grande que me hiciste, lo seguro que me sentía cuando estabas. 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
1: Libro de Mateo, capítulo 22, versículo 37 y 40. Jesús le dijo:

semejante. Amarás a tu prójimo como a ti mismo. De estos dos mandamientos depende de toda la ley y los profetas.

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1: Jeremías capítulo 33, versículo 3.

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Dios siempre tiene una respuesta para tus momentos de angustia, soledad y tristeza. Jamás te dejará ni te desamparará. Siempre te mostrará.

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Mateo 25. 10 vírgenes esperando al esposo. Las 10 estaban en la iglesia. Las 10 tenían la lámpara. Las 10 vestían de blanco. Las 10 sabían su nombre. Pero 5 tenían aceite. Y 5 tenían costumbre. ¿Sabes cuál fue el escándalo de la medianoche?

quien sintió que el estómago se le congeló ahora. Tú que juegas a ser creyente, que pecas en lo oscuro y levantas la mano en la luz. Tú que tienes dos perfiles, uno para el culto y uno para el algoritmo. Tú que sabes que si la trompeta suena hoy, tú no subes. La gravedad de lo que escondes te está empujando al suelo.

El diablo susurró que tienes todo el tiempo del mundo, que mañana lo arreglas, que Dios es amor, relájate. 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
1: Dios siempre tiene una respuesta para tus momentos de angustia, soledad y tristeza. Jamás te dejará ni te desamparará. Siempre te mostrará la

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Dios siempre tiene una respuesta para tus momentos de angustia, soledad y tristeza. Jamás te dejará ni te desamparará. Siempre te mostrará.

0: escuchas, papá. Espérame en la luz.
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Ojalá pudiera saber lo grande que me hiciste, lo seguro que me sentía cuando estabas. Nunca te lo dije suficiente. Nunca iba a necesitar decírtelo con tanta urgencia. Pero aquí está, dicho, para que el mundo sepa lo que fuiste para mí, lo que sigue siendo.

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0: Si has perdido el camino y andas en busca de dirección, recuerda que Dios no ha terminado contigo. Él tiene un plan perfecto para tu vida. Solo tienes que declararlo como el salmista decía: Jehová cumplirá su propósito en mí. Tu misericordia, oh Jehová, es para siempre. No desampares la obra de tus manos. Salmo, capítulo 138, versículo 8.
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una madre escuchando ahora. Madre que está en el monte hace meses, no espantando buitres literales, sino espantando buitres del infierno, espantando la droga que quiere devorar a tu hijo, espantando la muerte que ronda a tu familia. 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

sé por qué estás perdiendo batallas. No es porque Dios te haya abandonado. Es porque estás peleando la guerra equivocada con el arma equivocada. Peleas con tu marido, pero el enemigo no es él. Peleas con tu hija, pero el enemigo no es ella. Peleas contigo misma, pero el enemigo no eres tú. Es la voz que te acusa de madrugada. A partir de hoy peleas correctamente. El diablo quiere que pelees con carne y sangre, porque mientras peleas con gente, él actúa libre. Pero cuando te vistes la armadura y entuñas a Asphagar y juego Candy, no eres víctima, no eres de él, eres soldado del ejército de Dios mío. Eres soldado, tío, moquea de la guerra.

enfrentarte hace. 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

echa a perder en la rueda. Él no la tira a la basura. Él no busca barro nuevo. Él amasa el mismo barro. Él lo moja con agua de nuevo. Él lo pone en la rueda de nuevo. Y hace otra vasija de ti.

cielo entiende. Le estoy cantando al que cree que su propio error destruyó su futuro. 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

entera en las manos de este mundo. 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

Dios, y el juicio estaba listo. Las nubes se ennegrecieron, la tierra tembló, el cielo retumbó con furia. Bastaba una palabra de Dios y todo sería cenizas. Pero entonces, desde la cruz, una voz débil atravesó la tormenta. Padre, perdónalos porque no saben lo que hacen. El tiempo se detuvo. Los ángeles, con furia en sus ojos, bajaron sus armas. Dios no dio la orden. La ira quedó suspendida en el aire, retenida por el sacrificio. El cielo observó con horror cuando Jesús exhaló su último aliento. Todo está cumplido. Y en ese instante, los ángeles lloraron, porque supieron que la humanidad había sido salvada por ahora.

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perdido el camino y andas en busca de dirección, recuerda que Dios no ha terminado contigo. Él tiene un plan perfecto para tu vida. Solo tienes que declararlo como el salmista decía: Jehová cumplirá su propósito en mí. Tu misericordia, oh Jehová, es para siempre. No desampares la obra de tus manos. Salmo, capítulo 138, versículo 8.

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pasado mucho tiempo, ¿verdad? Sientes que el silencio es muy largo. Pero escucha bien.

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0: Si has perdido el camino y andas en busca de dirección, recuerda que Dios no ha terminado contigo. Él tiene un plan perfecto para tu vida. Solo tienes que declararlo, como decía: Jehová cumplirá su propósito en mí. Tu misericordia, oh Jehová, es para siempre. No desampares la obra de tus manos. Salmo, capítulo 138, versículo 8.
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0: Si has perdido el camino y andas en busca de dirección, recuerda que Dios no ha terminado contigo. Él tiene un plan perfecto para tu vida. Solo tienes que declararlo como el salmista decía: Jehová cumplirá su propósito en mí. Tu misericordia, oh Jehová, es para siempre. No desampares la obra de tus manos. Salmo, capítulo 138, versículo 8.
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que anda en sus caminos. Cuando comieres el trabajo de tus manos, bienaventurado será.

0: querer a Dios, no a la mía. Porque después de todo, solo tú sabes lo que realmente necesito. Solo tú sabes lo que tengo que soltar. Y a quiénes o qué debo aferrarme. Porque he aprendido que a tu manera, la vida tiene más sentido. Porque me haces ver lo que muchas veces me cuesta tanto trabajo entender. Después de todo, a tu manera, las cosas son como tienen que ser.
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1: Cosas en nuestra vida, los matrimonios, la salud, las amistades, nuestra relación con Dios no se pierde en la calle, se pierde en la casa. ¿Dónde se pierde el marido? En la casa. ¿Por qué? Por no cuidarle. Los hijos no se pierden en la universidad, los hijos no se pierden en la esquina, los hijos no se pierden en los bares, se pierden en las casas cuando los papás no los cuidan. Y el cuidado es una forma de respetar. Si tú no cuidas tu cuerpo, vas a perder tu salud. Lo que tú no respetas, lo perderás. Lo que respetas, atraerás. Una de las cosas por la cual perdemos relaciones es porque la lámpara de la luz se apagó. La razón por la cual queremos oscuridad es para que la mugre no se vea. Nadie va a barrer lo que a ti te toca barrer. ¿Qué área en tu vida necesita hoy luz para saber que se perdió? ¿Qué hacer para recuperar lo perdido? Enciende la lámpara. Usted tiene que buscar a Dios. Si usted se le ha perdido algo, lo tiene que recuperar.

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hijo. Cuando llegas a casa con tu ancha sonrisa y me das un abrazo, me levantas el ánimo y me alegras el día. Cuando me entero que resolviste un problema o lograste personalmente algo nuevo, me siento feliz y me digo, ese es mi hijo. Pero cuando te veo triste o pensativo, se me parte el alma. Me pregunto en qué fallé, qué no te dije. Porque de veras, hijo, yo soy tu copiloto en este recorrido por la vida. Si bien tú llevas el timón y tomas tus propias decisiones, mi deber es avisarte qué es lo que vas a encontrar en la ruta o qué hice yo en situaciones parecidas. Tengo que prevenirte de los peligros que no se ven para que puedas avanzar con libertad. Yo hubiera preferido que seas eternamente niño, que conserves la inocencia con la que viniste al mundo, que tu camino sea una alfombra de flores y que vivas al margen de los conflictos del ser humano. Pero tanta belleza no es posible, hijo mío. La vida está hecha de otra manera. Dios ha querido que le des felicidad al hogar de tus padres, que los acompañes durante algunos años y que luego formes tu propia familia. Ese es nuestro destino. Me pasó a mí y le pasará a tu hijo. Por eso, muchas veces con dolor, sabiendo que te podías lastimar, tuve que dejarte solo para que puedas descubrir por ti mismo las cosas buenas y malas de la vida, desarrollar tus propias capacidades y ganar experiencia con tu costo personal. Porque el más grande derecho que tienes, hijo mío, es el de vivir tu propia vida. Y prepararte para ella fue mi más hermosa tarea. Necesitabas aprender a sufrirla y disfrutarla. Era la única manera de que conozcas lo suficiente para que después sepas guiar y aconsejar bien a tu hijo, para que algún día te sientas orgulloso de él, como yo me siento hoy de ti,

Era una mañana como cualquier otra. Yo, como siempre, me hallaba de mal humor. Te regañé porque te estabas tardando demasiado en desayunar. Te grité porque no parabas de jugar con los cubiertos y te reprendí porque masticabas con la boca abierta. Comenzaste a refunfuñar y entonces derramaste la leche sobre tu ropa. Furioso, te levanté del pelo y te empujé violentamente para que fueses a cambiarte de inmediato. Camino a la escuela no hablaste. Sentado en el asiento del coche, llevabas la mirada perdida. Te despediste de mí tímidamente y yo solo te advertí que no hicieras travesuras. Por la tarde, cuando regresé a casa después de un día de mucho trabajo, te encontré jugando en el jardín. Llevabas puestos unos pantalones nuevos y estabas sucio y mojado. Frente a tus amiguitos te dije que debías cuidar la ropa y los zapatos, que parecía no interesarte mucho el sacrificio de tus padres para vestirte. Te hice entrar a la casa para que te cambiaras de ropa y mientras marchabas delante de mí, te indiqué que caminaras erguido. Más tarde continuaste haciendo ruido y corriendo por toda la casa. A la hora de cenar arrojé la servilleta sobre la mesa y me puse de pie furioso porque tú no parabas de jugar. Dije que no soportaba más ese escándalo y subí a mi estudio. Al poco rato, mi ira comenzó a apagarse. Me di cuenta de que había exagerado mi postura y tuve el deseo de bajar para hacerte una caricia, pero no pude. ¿Cómo podía un padre, después de hacer su teatro de indignación, mostrarse tan sumiso y arrepentido? Luego, escuché unos golpecitos en la puerta. Adelante, dije adivinando que eras tú. Abriste muy despacio y te detuviste indeciso en el umbral de la habitación. Me volví con seriedad hacia ti. ¿Ya te vas a dormir? ¿Vienes a despedirte? No contestaste. Caminaste lentamente, con tus pequeños pasitos. Y sin que me lo esperara, aceleraste tu andar para echarte en mis brazos cariñosamente. Te abracé. Y con un nudo en la garganta percibí la ligereza de tu delgado cuerpecito. Tus manitas rodearon fuertemente mi cuello y me diste un beso suave en la mejilla. Sentí que mi alma se quebrantaba. Hasta mañana, papito, me dijiste. Me quedé helado en mi silla. ¿Qué es lo que estaba haciendo? ¿Por qué me desesperaba tan fácilmente? Me había acostumbrado a tratarte como a una persona adulta, a exigirte como si fueses igual a mí. Y ciertamente, no eres igual. Tú tienes una calidad humana de la que yo carezco. Eres legítimo, puro, bueno. Y sobre todo, sabes demostrar amor. ¿Por qué me cuesta a mí tanto trabajo? ¿Por qué tengo el hábito de estar siempre enojado? ¿Qué es lo que me está ocurriendo? Yo también fui niño. ¿Cuándo fue que comencé a contaminarme? Después de un rato, entré a tu habitación y encendí la luz con sigilo. Dormías profundamente. Tu hermoso rostro estaba ruborizado. Tu boca entreabierta, tu frente húmeda, tu aspecto indefenso como el de un bebé. Me incliné para rozar tus mejillas con mis labios. Respiré tu aroma limpio y dulce. No pude contener la congoja y cerré los ojos. Una de mis lágrimas cayó en tu piel. No te inmutaste. Me puse de rodillas y te pedí perdón.

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1: Papi, ¿cuánto ganas por hora? Con voz tímida y ojos de admiración, un pequeño recibía así a su padre al término de su trabajo. El padre dirigió un gesto severo al niño y repuso: mira, hijo, esos informes ni tu madre los conoce. No me molestes, estoy cansado. Pero papá, insistía el pequeño, dime por favor cuánto ganas por hora. La reacción fue menos severa. El padre solo contestó: 80 pesos por hora. Papi, ¿me podrías prestar 40 pesos? Preguntó el pequeño. El padre, muy enojado y tratando con brusquedad al hijo, le contestó: ah, así es que esa es la razón de saber cuánto gano. Vete a dormir y no me molestes, muchacho aprovechado. Había caído la noche. El padre meditó sobre lo sucedido y se sentía culpable. Tal vez su hijo necesitaba algo. En fin, como quería descargar su conciencia dolida, se asomó al cuarto del pequeño y con voz baja preguntó: ¿duermes, hijo? Dime, papá. Aquí tienes el dinero que me pediste. Gracias, papá, contestó el pequeño, y metiendo su manita bajo su almohada, sacó unos billetes y dijo: ahora ya completé, papi. Tengo 80 pesos. ¿Me podrías vender una hora de tu tiempo?

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0: bueno es alabarte.
1: Ok, oh, no hay problema. Oh, señor, lo único que quiero es complacerte. Solo déjame saber lo que quieres que yo haga. Iván, Juan está aquí y necesita ropa para la misión. ¿Quieres que le dé tu chamarra vieja de piel?
2: Claro que no. Vale por lo menos $20.
1: Ah, está bien.
2: Oh, señor, tu voluntad es lo único que deseo. Guíame y yo te seguiré.
1: Juan también necesita ayuda para recolectar despensa. ¿Quieres saber si le puedes ayudar?
3: Ey, almacenar latas todo el fin de semana no es mi diversión favorita.
1: Ah, está bien. Yo le digo que estás ocupado.
3: Bien.
2: Oh, señor, quiero hacer cosas grandes para ti.
1: Iván, Alfredo acaba de hablar. Lo corrieron de su dormitorio. ¿Puede pasar la noche aquí?
2: Claro que no. Alfredo es un cochino. Que le hable a Juan.
1: Ah, está bien.
2: Oh, señor.
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7: Hay gente que solo utiliza a Dios cuando está pasando por momentos difíciles. Y hay un punto en donde de tanto hacerlo, Dios va a dejar que aquello que colocaste en el lugar de Él te ayude. Hay personas que han puesto su vida económica por encima de Dios y creen que es su economía la que le genera estabilidad, la que le genera vida, la que le genera felicidad. Y mientras que tú pienses que ese es un Dios, llegará un momento en donde Dios te va a decir: ¿crees que tu trabajo es el que te sostiene? Ok, que tu trabajo haga todo. Y te vas a dar cuenta de que tu trabajo puede ayudarte en cierta parte, pero no te puede ayudar en todo. Por eso te metes tanto en tu trabajo que empiezas a descuidar las cosas importantes. Ahora no oras. Ahora no tienes tiempo para tu esposa. Ahora no tienes tiempo para tus hijos porque solo es trabajar. ¿Viste? Ahora crees que ese trabajo que era el todo de tu vida es tu Dios. Pero algo quiero que sepas: el único que puede llenar todos y cada uno de nuestros vacíos se llama Jesucristo. Y mientras no lo coloquemos a Él en el primer lugar, tendremos problemas. Escriba eso, por favor. Si Dios no está delante, los problemas estarán atrás.
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13: Tener un hijo que no te conviertes en padre. No es tener un hijo nada más. Porque si no, yo tengo una pelota en mi casa, me convierto en ese jugador de fútbol, ¿no? Para ser padre vos tenés que tener ganas de ser padre. Tenés que aprender a ser padre. Tenés que esforzarte para ser padre. Pero lo más importante de todo, para ser padre, hay que estar. Hay que estar. Tu vieja te da la vida. Y tu viejo te enseña a vivirla, papá. ¿Cómo te enseña a vivirla? Y con la palabra, con el ejemplo, estando ahí, con el afecto, que es muy importante. Pero también con los límites.
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1: 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Papá, ¿cómo estás? Papá, ¿todo bien? ¿Necesitas algo? Quería solo llamarte a decirte que te amo. Que aunque sea grande y tenga familia, no dejo de ser hijo. Quería decirte, mamá, toma para que te compres esos zapatos. Aquí te traje un helado. Sé que mamá, a ti te gustan mucho estas empanadas de aquella soda, de aquellas rosquillas que te recuerdan cuando era niña. Tómalas, mamá. Porque un día esa mujer va a estar en una tumba y nunca más la vas a poder ver. Y podrás llorar y podrás tener flores. La gente en los cementerios o en los entierros, hay dos tipos de personas que lloran: los que lloran de dolor por ver un ser partir y los que lloran de remordimiento por lo que fueron en vida con esa persona que murió.

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2: Del holocausto de los judíos. El primer ministro, por primera vez en Alemania, ante el parlamento decía, murieron 1,500,000 niños, nadie sabe cuántos más. Preguntó, ¿cuántos más? Si ese niño hubiera sido médico, ¿a cuántos hubiera salvado? Si hubiera sido enfermero, ¿a cuántos hubiera aliviado? Si hubiera sido maestro, ¿a cuántos hubiera ascendido? Cuando un niño muere, nadie sabe lo que puede llegar a ser. Les voy a leer una carta. Último documento que leo. Una carta de un niño. Y que dice así. Nací en la miseria. Nunca conocí a mi padre. Mi madre me dio lo único que podía dar, algunas caricias. Y descargó en mí toda su frustración y mal humor. Te aclaro algo que para mí es importante. Yo no decidí nacer. Abandoné, siendo muy pequeño, un cuarto que olía a orines, perfume barato y frijoles. Y me perdí en la calle de mi ciudad. A eso llaman libertad. Desesperado por el hambre, aprendí a pedir limosna y también a robar. No encontré otro camino para sobrevivir. ¿Acaso vivir así es libertad? Sin darme cuenta, encontré una fuente de alegría sin sentido. Logré por un momento olvidar mi soledad. Y sin detenerme a pensar en lo que mañana pudiera suceder, aprendí que mi hambre se podía olvidar. Sí. Encontré un compañero que me hacía cambiar mi realidad. Y a partir de ese momento, la droga se convirtió en mi cómplice. Además, nadie podía decirme nada. Pues por ahí escuché que yo tenía... sentadilla de la calle, observé a un niño ante un aparador de juguetes, indeciso ante un muñeco que comprar. Mientras que yo no tenía otra alternativa que continuar mi camino con rencor, sin más distracción que mi soledad. Entonces, estalló en mi interior un grito de ira y desesperación. ¡Soy libre! Pero no encuentro un lugar para dormir. ¿Qué es para mí libertad? Elección o resignación, presencia o desesperación, amor o rencor, construir o destruir, vivir o morir. Tú que hablas de realización, te suplico que me des el conocimiento para aprender a vivir, para llegar a ser lo que debo ser. Quiero entender mi realidad, buscar un porvenir, construir un sueño, alcanzar un futuro diferente. Dame, te suplico, educación. Y te prometo que aprenderé a usar ese don que Dios me entregó, que se llama libertad. Deseo ser libre para poder amar. Firma. Un niño que desee encontrar una razón para existir. ¿Qué es un niño? Un vaso vacío. Eso es un niño. Cuando nace, no tiene rencores, no tiene religión, no tiene raza, no tiene nacionalidad. Es un vaso vacío. De nosotros depende de qué vamos a llenar ese vaso. Lo podemos llenar de ternura, de amor, de comprensión, de valores, o lo podemos llenar también de rencor, de odio, de adversidad, de venganza, para que después, cuando ese vaso esté lleno, salga dispuesto a matar y asesinar. Esos son los vasos que Dios nos da como maestros. Nosotros somos privilegiados. Dios nos ha concedido una tarea mágica y maravillosa: llenar esos vasos. Como padre de familia soy maestro, como líder de empresa soy maestro, pero si además de ser maestro de ellos, tengo la responsabilidad de llenar muchos vasos, ahí está el gran reto: ¿cómo llenar esos vasos? Por eso, este día de reflexión

los invito a que nos decidamos definitivamente a dejar de ser instructores, convertirnos en maestros de vida, en hacer de nuestros hijos soñadores, optimistas, con determinación, con valores, con alegría para vivir, con una entrega total, pero también que sientan el dolor del niño abandonado, el dolor del niño que está comiendo basura acompañado de un perro, durmiendo en un zaguán con unos cuantos periódicos abandonado. Eso es derecho a la vida, eso es derecho a la libertad, eso es derecho a ser ser humano. Y nosotros tenemos un compromiso de nuestro tiempo. Miren, aprendí que los deseos vienen de Dios. Solamente el hombre que desea es que Dios le está inspirando algo. Depende de nosotros cómo convertir el deseo en realidad, matando, robando, ultrajando o edificando. Creo que es tiempo, hoy más que nunca, que el maestro se convierta en un auténtico líder de su tiempo, no más espectadores, protagonistas de la historia, seres con la dignidad, la calidez, la fuerza, la determinación de forjar otros seres humanos. La escultura de un niño es la escultura de Dios, y Dios nos ha pedido en este tiempo y en este espacio, por destino, por circunstancia, en México, aquí y ahora. Y les quiero decir que para mí México no es una nacionalidad ni una bandera. México es el vientre de mi madre. México es los alimentos de todos los días. México son ustedes. Yo no soy de México, yo soy México. Y esos niños allá abandonados, aunque no sean mis hijos, también son mis hijos. Llevemos una formación integral. Queremos una sociedad diferente, un mundo diferente. Hagamos nuestro papel con ese orgullo, con esa dignidad de decirle gracias Dios. Yo soy colaborador de tu creación. Muchas gracias.

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2: Ya los chicos han dormido. Así que deja el tejido que después te equivocas. Hoy te quiero preguntar, ¿por qué motivo las madres amenazan a sus hijos con ese estribillo fijo de ¡ja, cuando venga tu padre! Y con tu padre de aquí, y con tu padre de allá, resulta de que al final, al verme llegar a mí, lo ven entrar a Caín y escapa por todos lados. Y yo, que vengo cansado de trabajar todo el día, recibo de bienvenida una lista de acusados. Tú empiezas con tus quejas y yo tengo que enojarme. Igual que hacía mi padre al escuchar a mi vieja. Entraba a fruncir la ceja apoyando a ese fiscal, que en medio del temporal se erigía en defensora. Lo mismo que tú ahora, que siempre me dejas mal. Si los perdono, ¿qué ejemplo? Es así como los educas. Si los castigo, eres bruto, no tienes sentimientos. A mí que llegué contento y no tuve más remedio que poner cara de serio y escuchar tu letanía. A mí que me paso el día pensando en jugar con ellos. Yo sueño en llegar a casa y olvidarme felizmente del trabajo, de la gente y de todo lo que pasa. Los hijos son la esperanza y el porqué de nuestras vidas. Por eso nunca les digas, ¡ah, cuando venga tu padre! No quiero encontrar culpables. Quiero encontrar alegría. Que no me pongas de escudo como lo hacía mi madre, que consiguió que mi padre lo imaginara un verdugo. Él llegaba y te aseguro que se acababan las risas. Y en lugar de una caricia o hablarle como a un amigo, lo miraba compungido presintiendo una paliza. Y el pobre, que me entendía, sacudiendo la cabeza escuchaba con tristeza lo que mi madre decía. Y que él de sobra sabía. Que con este no se puede, que me pinta las paredes, que trajo las suelas rotas, que la calle, la pelota, que me saca canas verdes. A la cama sin cenar, aburrido me ordenaba. Mi madre me consolaba y yo lo culpaba a él. Mi madre me consolaba y yo lo culpaba a él. A él que había llegado recién.

0: despacio, yo sé cuánto sufría al ver enfermo a su hijo. Porque me miraba feo el primer pantalón largo. Y sé que hasta me habrá besado cuando yo estaba dormido. Hoy que todo lo comprendo. ¿Por qué no estás a mi lado? ¿Por qué no estás ahora para besarte bien fuerte, viejo lindo? Y ofrecerte mi cariño a todas horas. Ves a tu hijo que llora, pero llora con razón. Porque te pide perdón pensando en aquellos días en que ciego no veía que eras puro corazón. Déjame, negra, que llore. Es tan lindo desahogarse. En fin, veamos qué hacen nuestros futuros señores. Mira esos pantalones. Tápale un poco a la nena. Sí, sí, ya sé, no me lo digas. Hoy se fue a la calle sola. Acuéstate, rezongona. Mañana será otro día.
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a mi padre, Pablo Neruda. A Dios doy gracias por ser mi padre, por tus reproches y consejos, por el bien que me enseñaste y de mi ser siempre cuidaste, por ser padre bondadoso, lleno de paz y sabiduría, porque amas la verdad, justicia y rectitud en demasía, por ser mi padre amado y enseñarme la caridad, sentimientos nobles te cubren, no conoces la maldad. Caballero noble y parco, me enseñaste a luchar, aspirando siempre a lo más alto y a mis sueños no renunciar. Por aborrecer todo lo malo, por tus celestiales valores, por guiarme de la mano en senderos llenos de flores, por tus palabras de aliento en mis momentos más tristes, por tus silencios elocuentes que me calman dulcemente, por tu mirada sabia y profunda, por tu expresión tan serena, por tu paciencia y tesón, torbellino de cosas buenas, por ser hombre testarudo, aferrado a tu convicción, por mantener en alto tus ideales sin perder la calma o razón, por instruirme en la vida y enseñarme a no mentir, por preocuparte por mis problemas y recompensa no pedir, por enseñarme nobles valores, el amor, rectitud y compasión, justicia, desinterés.

amistad y el perdón. Por todos tus desvelos. Por tu amor paternal. Hombres como tú hay pocos.

0: mujer no es una flor que puedes llevar a casa por una temporada para admirarla, cuidarla y lucirla orgulloso solo mientras está fresca. Una mujer no es una flor para que después de disfrutar de su lozanía, su aroma y sus colores, la dejes cuando esté marchita. Si tú ya tienes compañera y está en casa, será sin duda para toda la vida. Entonces, hazla feliz y agradece a Dios por dejarte vivir al lado de la mujer que amas. Millones de hombres que no tienen esa dicha darían la vida por lograrlo. Pero el tiempo lo destruye todo. Con los años la belleza de tu amada ya no será la misma. Su alma estará intacta o tal vez haya enriquecido. Pero físicamente comenzarás a verla de otra manera. Y es que su juventud poco a poco se irá alejando. Cuando eso suceda, ojalá recuerdes que ella no es una flor que llevaste a casa por una temporada. Que es la mujer que despertó en ti el más noble de los sentimientos, la misma jovencita que elegiste para formar un hogar y que ella dejando todo se fue contigo. Ojalá que el amor en su plenitud te haga seguir a su lado para siempre, juntos como Dios manda hasta el final del camino, amándola como merece, sin soberbias de juventud, porque para entonces... Tú también habrás.
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Había una vez un hombre muy rico que poseía muchos bienes. Una gran mansión, mucho ganado, varios empleados y el único heredero, su hijo. El muchacho era muy sociable. Tenía muchos amigos y frecuentemente organizaba fiestas para convivir con ellos. Su padre siempre le advertía que esos amigos solo estarían con él mientras tuviera dinero. Después lo abandonaría. El muchacho siempre decía que no, que sus amigos eran muy fieles. Un día el padre, ya avanzado en años, pidió a sus empleados que construyeran un pequeño establo. Dentro de él, el señor preparó una horca y junto a ella una placa con esta leyenda: para que nunca desprecies las palabras de tu padre. Más tarde, aquel hombre llamó a su hijo para decirle: hijo mío, ya estoy muy viejo. Cuando yo me muera, tú heredarás todos mis bienes. Ya sé cuál será tu futuro. Venderás todas las propiedades. Gastarás todo el dinero con tus amigos. Y cuando estés muy solo, tus amigos se apartarán de ti. Entonces te sentirás muy arrepentido por no haberme escuchado. Por eso construí esta horca. Quiero que me jures que si sucede todo esto que acabo de decirte, vendrás a este lugar y te ahorcarás en ella. El joven se rió y le dijo a su padre que eso que había dicho era absurdo, que él iba a cuidar todo. Pero para dejarlo contento, le juró que haría todo lo que su papá deseaba. El tiempo pasó. El padre murió y su hijo se encargó de todo. Y exactamente como aquel buen hombre lo previó, el muchacho se entregó a los placeres. Vendió todos los bienes, perdió a sus amigos y hasta su propia dignidad. Desesperado y afligido, comenzó a reflexionar sobre su vida. Y hasta él llegaron las palabras de su padre. Lloró muy amargamente por no haberle hecho caso. Oh, papá, si tú hubieses escuchado, si hubiera seguido todos tus consejos. Pero hoy es demasiado tarde. Muy apesadumbrado, el joven levantó la vista y vio el establo. Se dirigió ahí y al entrar vio la horca y la placa llena de polvo. Yo nunca seguí las palabras de mi padre. No pude alegrarle cuando estaba vivo. Nunca le di satisfacciones. Al menos ahora voy a cumplir su palabra. No me queda nada en la vida. El joven subió los escalones de la horca. Oh Dios, si tan solo tuviera una oportunidad más. Pero en fin, se colocó la soga al cuello. Avanzó un paso. Era el fin. Pero el brazo de la horca estaba hueco y se quebró fácilmente. Sobre el joven cayeron joyas, dinero, esmeraldas y brillantes. La horca estaba llena de piedras preciosas y una nota también cayó en medio de ellas. El joven estaba muy sorprendido. Tomó la nota y reconoció la letra de su padre. En ella estaba escrito lo siguiente:

con amor, tu padre. El joven había recibido una oportunidad más. ¿Y tú? ¿Cuántas oportunidades no te ha dado la vida? Dios te hace un llamado ahora. Él te ama. No eches a perder tu vida. Date otra oportunidad. Si has cometido muchos errores y has lastimado a los que te rodean, es tiempo de cambiar. Recuerda, es tiempo de cambiar.

Dios está por encima de ti para bendecirte. Abajo para sostenerte. Adelante para orientarte. Detrás para protegerte. Y a tu lado para apoyarte.

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Bien, amigos, ¿cómo están? Buenos días y días lluviosos. Aquí saludándolos desde tu programación Cafecito con Dios. Gracias porque te mantienes en sintonía. A través de 94.9 FM no nos vamos, ¿eh? Te cuento, te comento, aunque a veces en las mañanas, últimamente ha habido muchas fallas, fallas personales, ¿no? Salidas, médico, dentadura, malestares, trabajo, bueno, pero creo que nuestra pasión no ha cambiado, sigue siendo la misma, estar contigo por las mañanas, Cafecito con Dios, siempre con gozo y alegría para llevarte buena música, palabra, comentarios. Oye, por cierto, estamos en honrando a papá mes de junio, no es honrando lo otro, usted sabe. Allá, todo ideología, también en junio se le honra. Ese tipo de ideología que pues que mata a la familia, ¿no? Que acaba con la familia original que Dios hizo, ¿no? Junio es honrando a papá. Llevándote un mensaje de amor, de esperanza, de motivación. Y celebrando la vida de ese hombre que es la fuerza, el trabajo, la dignidad, la honradez. El hombre que debe cuidar la casa, porque recuerda que papá está centrado en los cuatro puntos cardinales de la vida. ¿Cuáles son esos cuatro puntos cardinales de papi? El papá proveedor, el papá provisor, el papá protector y el padre sacerdote. En cualquiera de las cuatro esquinas, papito tiene un fundamento bíblico para hacer cada vez más grande la familia, cuidarla, honrarla, protegerla, darle dignidad, darle apellido, darle presencia, darle cuidado. Junio, el mes de honrar a papá. Aquí con ustedes. Gracias, ¿por qué? Porque usted se conecta con nosotros. Mi corazón se llena de alegría porque sé que no estamos solos en este mundo. Primero, la gracia y protección de Dios está con nosotros. Nuestra idea, a menos lo personal, no es cuántos likes tengo, cuántos me estarán viendo, Dios mío. Entrar en Facebook, no sabemos. ¿Por qué? Porque algunos pueden estarme en Facebook, pero sin embargo no escriben, no ponen una nota. O solamente aparece ahí un numerito, no sé. No sé, diga los que están oyendo por medio de la red, la web mundial que tenemos, radioamanecer.net, radioamanecer.net, pegadito, www.radioamanecer.net. Menos nos damos cuenta porque en cualquier parte del mundo, donde hay 5,000 millones de internautas, a través de la network, a través de la red, que es esta maravilla mundial que nos tocó vivir a los comunicadores, a los locutores, que estamos en radio. Sido poderosa, inimaginable. Quizás solamente lo vio Julio Verne, que decía cuantas cosas, que hablaba del futuro, pues a nosotros nos alcanzó. ¿Y qué más iremos ver si Cristo viene pronto? Pero a veces creo yo que ya estamos en el tope, en que todo el mundo, y esto pues a nosotros, los que estudiosos de la palabra de Dios, de la Santa Escritura, nos habla de que Cristo viene pronto. ¿Por qué? Porque hoy hay un control total del mundo, que va a ser la especialidad del anticristo. Ya, ¿qué más? Ya los chips andan por donde quiera. Ya todo eso que tiene que ver con la identificación hasta del mismo iris, del mismo ojo, donde tú miras, donde tú ves, los celulares nos siguen. Sí, donde quiera. Inclusive yo tengo lo que le llaman la televisión inteligente, que usted también la tiene, ¿sí? Y luego dice ahí un letrero, cuando yo regreso, porque la casa está sola, y le dejo prendida la televisión en el canal de Jimmy Sauer a la perrita, una perrita que tenemos, ándale, nos salimos mi esposa y yo, ya lo hacemos tarde, la escuela bíblica, visita, trabajo, ministerial, y le digo a la perrita, no te sientas mal, no podemos llevarte con nosotros, no eres un bebé, eres un perrito. Y ahí la sentamos. Y ahí se queda o se va a dormir a su camita que tiene. Pero hay un letrero cuando regresamos que dice, si usted no está viendo la tele, la vamos a apagar. O cuando estoy yo allí y regresé, que no tardó mucho, dice, si no está viendo la televisión, se va a apagar. Ellos saben cuando usted no está viendo la televisión. Bueno, las televisiones inteligentes. Lo cierto, que como
como hijos de Dios somos la corona de su creación. Y hoy, en el mes, estamos honrando esa parte que Dios hizo tan maravillosa, que fue lo primero que formó a papá. Primero Adán. Y luego lo formó ahí a... Debe haber sido una mujer muy bella, a Eva. Imagínese, creada por las mismas manos de Dios. Qué cosa tan más hermosa. Debe haber sido muy bonita Eva, por supuesto. Y muy guapo. También Adán. Así, como usted que me está viendo. Sí, cada uno de nosotros. A veces nos hace falta una peinadita, ¿no? Sí, pues una arregladita. Si la barba está muy, que le diré, muy abundante, pues una arregladita. Si no tiene barba, pues una cremita. Pero póngase guapo también. Papito, para ustedes. Estamos aquí en estos días en Cafecito con Dios y nuestra intención no es entretenerlo, es bendecirlo y motivarlo. Y más cuando le dedicamos a papá ser un buen padre. Papá, sé un buen padre. No abandones a tus hijos. Quiérelos mucho. ¿Y sabes cómo muestras el amor a tus hijos sin que se los digas? Amando a la madrecita de esos hijos. O sea, amando a tu esposa. Tú no puedes querer a tus hijos si tú menosprecias delante de tus hijos a tu esposa. Discúlpame, papá. Andas fuera de onda. Muy fuera de onda, diría David, el que mató a Goliat. Pero arregló la onda y le dio en la torre al gigante. Arreglemos la onda entonces. ¿Por qué? Porque si andamos fuera de onda, arréglala, para que mate los gigantes que pueden golpear la vida de tu hogar, de tu familia. Por eso, papá, te estamos honrando y declarando bendición para ti. Señor, gracias por esta mañana hermosa, lluviosa. Estos días de lluvia, esperamos que esta cosecha esté haciéndole un gran bien, esta lluvia, a la cosecha que viene allá al centro granero Tamaulipeco, todas aquellas áreas de Vallehermoso, Río Bravo, Reynosa, San Fernando, todas esas áreas que viene siendo el centro granero de todo Tamaulipas y tal vez del estado, o tal vez de la misma nación, país, donde hay una abundante cosecha, que esta lluvia sea de gran bendición, Señor. Es la derrama económica en el cual existen en estos meses para una super y sobrevivencia de todos esos ciudadanos que viven en esa área, que viven sembrando la tierra. Bendecimos a cada agricultor, Señor, a cada motorista, aquel que trae sus camiones para llevar la venta de ese sorgo, de ese maíz, esas calabacitas, esas sandías, todo eso, Señor, que es parte de la canasta básica de nuestra vida, de nuestra casa. Bendícenos, Señor. De igual manera, aquí los que estamos de esta área en los Estados Unidos, bendice al ejecutivo, bendice al banquero, Señor. Aquel hombre que ya sus manos callosas de tanto estar trabajando, paliando, Señor, ese cemento en la construcción de las calles, de los freeway, de las grandes carreteras y de las grandes banquetas de los edificios, Señor, donde son grandísimos para todas las cosas que se transportan a esos edificios, donde es un trabajo enorme de ahí, de lo que llega a ese famoso puente internacional que está al llegar a Pasadena, donde llegan tantos barcos, donde hay que construir tantas bodegas, tantos carros, Señor, de todo el mundo, que de ahí se reparte a toda la nación. Señor, aquellos que trabajan en los restaurantes, aquellas mujercitas, aquellos cocineros, que esta mañana, Señor, si hay alguien que me esté escuchando, quiero dar una palabra de bendición. Aquel enfermo que se dirige al diálisis, Señor, sé con ellos. Dale la fuerza a esa mujer. Oramos por Vilma, que ha entrado a un proceso de diálisis. Bendecimos su vida y dale la fuerza y fortaleza que ella necesita. Todo enfermo, Señor, que me pudiera estar escuchando en la radio, mando una palabra de bendición y de sanidad de parte tuya, Señor. Para ti no hay nada imposible. En el nombre que es sobre todo nombre, Jesucristo, nuestro Salvador y Sanador, que las bendiciones abunden, sobreabunden a raudales, como lluvias copiosas, Señor, que caigan en sus corazones y en sus vidas. Gracias por esta mañana. Gracias por este día. Y honramos a Papito. Honramos
hombre que Dios le puso la bendición de ser el protector y proveedor del hogar. Gracias, Dios. En tu nombre, Jesús. Gracias, Señor.

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3: Una música preciosa para ustedes, amigos, de ese tema que nos presenta la Sagrada Escritura, de aquella mujer enferma del flujo de sangre. Recuerda, es un tema que nos habla de un milagro maravilloso. Cuando hay una mujer que se atreve a darlo todo, no importando ser criticada, porque en el tiempo y la cultura judía, una mujer de esa enfermedad era rechazada por la sociedad, era rechazada en las sinagogas, era rechazada en todo lugar, no podía estar en casa. Pero esa

necesitas y por el cual has sido rechazada, y te puedo dar la sanidad del Señor. Ah, es un tema precioso. Para ustedes, amigos, gracias. Estamos en Cafecito con Dios. Buenos días. Bendiciones, ¿eh?

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1: exitazo. Seguimos éxitos tras éxitos, temas tras temas, preciosos para ustedes, amigos. Son las 9:18. Vallehermoso, saludos a Vallehermoso. Y todos aquellos ciudadanos vallehermosenses que van al downtown, ¿sí? Ahí al restaurante más fino de la ciudad, a comer sus bizquetitos. Bueno, saludos ahí a la directora, parece ser que por ahí anda, en La Urraca. ¡Qué restaurante tan más prestigioso! ¡Qué comida tan más suculenta y tan más exquisita! Oiga, este es un anuncio no pagado, ¿sí? Saludos allá a todos los urraqueros, a todos los que van a allá a ese restaurante. Bueno, en Vallehermoso me están siguiendo. Un abrazo para todos ustedes, amigos, y los que están aquí en diferentes lugares también, almorzando. Bueno, los que iban manejando y nos están escuchando, saludos. Siempre la música bella para ti. Aquí estoy, Benjamín Pérez, llevándote siempre la mejor música y la más bella bajo del cielo. 94.9 FM. Esta vez, una adoración para ti, Señor. Tema precioso, papito. Buenos días a todos los papás. Feliz mes del padre.

estamos, seguimos contigo. Aquí está un clásico para todos los papitos, ¿eh? Ahí está. De su grabación No Andaré Más en Soledad, es Oscar Medina. ¿Cómo se llama el tema? El más cortito de los que ha grabado. Bueno, hay dos. Uno se llama Mamá, ¿sí? Grabó un tema que se llama Mamá, nomás cuatro, ¿qué? Letras. Sí, cuatro letras. Y este es Papá. Mira, están parejitos papá y mamá. La honra es la misma, es para los dos. Porque tú no pudiste haber nacido solo, solamente por mamá. No, necesitabas a papá. Y mucho menos papá, necesitaba mamá. Así que hijos, es tiempo de honrar a papi, ¿eh? Y este tema, así se titula. Bueno, papá, vamos a, ¿ok? Ahí está, vamos a escuchar este tema precioso para ustedes. Buenos días, son en este momento, ¿qué horas son? ¿Qué horas son, Dios mío? Ok, son las 9:22, 9:22.

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0: 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Vamos con este bonito tema, ¿no? De esos temas que hablan directo a tu corazón. La unción. ¿Cómo necesitamos de esa palabra? Unción. Que solamente Dios la puede dar. Y aquí está este tema para ustedes, amigos que están ahí en sintonía. Pero déjeme decirle así rápidamente que al cabo aquí tenemos todavía 2 horas para mandarles bonitos temas, músicas y palabras, reflexiones también. Bueno, a las 10 de la mañana, ¿sí? Ahorita parece que no está lloviendo, pero a las 10 empieza. Hay un 95% desde las 10 de la mañana a los 11. Espero que sean solamente lloviznas, ¿eh? Pero todo indica que desde las 10 empieza a llover. Las 10, las 11, las 12, la 1, la 2, las 3, las 4, las 5, las 6, las 7, las 8, las 9, las 10, las 11. Dios mío, este día y el que sigue mañana, mucha lluvia con esa, ¿qué? ¿Depresión? Algo así tropical que anda, que llega hasta allá, hasta, ¿cómo se llama? Hasta la frontera, hasta Valle Hermoso, Río Bravo, Reynosa, todo aquello, Brownsville. Mucha lluvia, toda esta área, mucha lluvia. Así que el día de hoy aquí marca, vaya usted a saber si llueve o no llueve. Pero se espera desde las 10 de la mañana, todo, sin descansar, ¿sí? Pasando por el partido de Francia, de Argentina, y no sé quién más va a jugar hoy. Francia no sé con quién, Argentina quién sabe con quién, con la Argelia. Ah, qué pichoncito le tocó a Argentina. Pero ya ve que han salido muchas sorpresas en el Mundial, ¿no? Como, ¿qué fue? A ver, ¿qué sorpresas hubo? Pues todo se veía bien, hombre, de Martinica. ¿Cuál era la Martinica? ¿Cuál era la isla que se enfrentó a Alemania? Oiga, pues luego que le mete un gol la esta isla, ¿no? Caribeña, que corresponde acá a la CONCACAF. No era el grito en el cielo, pero lamentablemente después le cayeron 7, humildemente 7 goles de parte de Alemania. Bueno, ¿y ayer qué? ¿Cómo estuvo? Ayer fue de puros empates en el fútbol. Ha habido muchas sorpresas, muchas sorpresas en el fútbol y lo va a seguir habiendo. Bueno, bonito, el fútbol es agradable mientras no se haya violencia. Siempre el deporte es bueno. El deporte, en cierta manera, es excelentísimamente bueno. Ok, entonces, señores, saque su paraguas, según aquí, desde las 10 y la lluvia nos alcanza hasta donde marca aquí, hasta las 9 de la mañana sin parar. ¿Qué le parece a usted? Bueno, esperamos que sean lloviznas, porque si esto es lluvia, olvídese. Puede haber problemas serios en los caminos, en los freeway, en esos lugares donde ni cuenta se da y usted va por ahí y se quedó medio estancado y está lloviendo cuando menos se dé cuenta. Cuidado, que ya le está tapando su carro, lamentablemente ocasionando graves problemas de tráfico y de inundación. Así que tenga cuidado, al manejar. Recuerde que alguien le espera en casa. Aquí está este tema para ustedes, Buenos días, cafecito con Dios.

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1: Aquí está un tema para todos los papitos, ¿eh? Un tema muy, pero muy extremadamente sentimental. ¿Sí? Y este tema habla de el padre en el cual habla diciéndole: hijo, te estoy esperando. Los hijos que se van de la casa.
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1: Nunca se preguntó, usted fue de esos hijos, de esas hijas que se fueron de la casa.
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1: Pero lo triste no es que se vayan. No, eso no es lo lamentable. Lo lamentable es que se vayan y se olviden de sus padres. Eso sí que duele. Eso sí que duele. No entiendo. Los hijos que proceden así. Y este es el lamento de un padre. Que cómo fue. ¿Cómo fue? Que su hijo abandonó el hogar, abandonó a sus padres. Por más que pienso y da vueltas mi mente y mis pensamientos, no puedo entenderlo. No puedo entender. Y más cuando son padres piadosos, son padres buenos, son padres nobles, son padres que han enseñado valor.

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2: Bueno, aquí está. Las sendas antiguas.
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2: este es una,
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2: Esta es una frase muy célebre dentro de, muy conocida dentro del mundo evangélico. Las sendas antiguas. ¿Cree usted que han cambiado esas sendas antiguas hoy? Cuando llegabas a la iglesia y tomabas un tiempo para orar. Cuando ibas a la iglesia y no podía faltar en tu mano la Santa Biblia. Cuando ibas a la iglesia y no necesitabas ni siquiera ni un llamado desde el púlpito. Cuando el pastor decía y terminado el sermón. Inclusive el pastor se veía obligado a orar por ellos porque la gente pasaba sin tener que decirle. Hoy en día a veces tenemos que decirle a la gente, pase hasta nombrarlos, pásele al altar, déjeme orar por usted. Este es el motivo por el cual vine yo a la casa de Dios. No se le hace usted que esas sendas antiguas, ¿cómo se han perdido? Y póngale usted todo ese tipo de doctrinas, ¿sí? De falsas doctrinas que han salido. Hay cosas que realmente nos llaman a regresar a las sendas antiguas. ¡Qué hermoso era! Las sendas antiguas. Cuando los valores bíblicos no se predicaban desde el púlpito, se predicaban en la casa y en el púlpito se reafirmaban. Pero a veces tenemos que hablar algunas cosas a los hijos porque sentimos que los ofendemos. Cuando podemos decir, ¿quién se podía ofender cuando decir los valores que Dios pide en nosotros como creyentes, como cristianos, como hombres y mujeres de Dios? Qué lindo eran las sendas antiguas, ¿no? Así se llama este tema. Oiga, esos himnos preciosos. Todas esas palabras de fe y esperanza. Las sendas antiguas, regresemos.

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3: ¿Qué mejor que en estos momentos? Después del fútbol, no, antes del mismo fútbol, que lo hemos hecho nuestro amigo porque está metido muchas horas allá en la televisión. Y pues creo que está bien. Sucede cada 4 años. ¿Tienes tiempo? Los que tienen tiempo pues lo pueden ver. Hay partidos a toda hora. Hoy hay 4 o 5 partidos, no sé cuántos, pero una inmensidad de fútbol. Pero no hay nada como tener un buen amigo que se llama Jesús. Y este tema sí se llama Jesús, mi fiel amigo. Para todos ustedes que están ahí sintonizados y nos siguen a través de Cafecito con Dios. Jesús.

0: Si has perdido el camino y andas en busca de dirección, recuerda que Dios no ha terminado contigo. Él tiene un plan perfecto para tu vida. Solo tienes que declararlo como el salmista decía: Jehová cumplirá su propósito en mí. Tu misericordia, oh Jehová, es para siempre. No desampares la obra de tus manos. Salmo, capítulo 138, versículo 8. Si has perdido el camino y andas en busca de dirección, recuerda que Dios no ha terminado contigo. Él tiene un plan perfecto para tu vida. Solo tienes que declararlo como el salmista decía: Jehová cumplirá su propósito en mí. Tu misericordia, oh Jehová, es para siempre. No desampares la obra de tus manos. Salmo, capítulo 138, versículo 8.
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3: Ya entramos a lo que viene siendo. Bueno, no empezamos a las 8, empezamos a las 8:30, pero viene siendo ya la tercera hora. Son en este momento las 10 con un minuto. Las 10 con un minuto. Y hay un. Hay una reflexión muy interesante que quiero compartirles hoy. Lo que nos enseña la palabra del Señor, donde dice el proverbista en el capítulo 4, versículo 23. En el capítulo 4, versículo 23, allí dice la palabra del Señor: sobre toda cosa guardada, guarda tu corazón. Y compartiéndole sobre esta interesante reflexión, quiero decirle que estamos viviendo hoy en un tiempo donde el corazón del hombre está siendo constantemente atacado de una manera despiadada. ¿De qué manera? La ansiedad, el pecado disfrazado de normalidad, aquellas heridas emocionales del pasado que todavía nos siguen trayendo emociones perturbadoras y negativas, la frialdad espiritual. Estoy diciendo algunas de muchas de cómo es que el corazón hoy en día del hombre está siendo tremendamente atacado. No se diga, las distracciones del mundo están contaminando el interior de muchos creyentes. Y hoy vemos personas que sonríen por fuera, pero por dentro se miran turbadas, cansadas, tristes, agobiadas. Y en ellos las heridas, esas heridas y esos vacíos que les traen confusión. Por eso el consejo que nos enseña la palabra del Señor a través del proverbista, cuando dice que guardemos nuestro corazón, es muy urgente y a la vez también es sumamente poderoso pensar en esto. El Dios eterno no mira solamente nuestras palabras, tampoco observa lo que son nuestras apariencias. Quiero decirte que Él también mira nuestro corazón. Por eso es importante. El corazón viene siendo el centro de nuestros pensamientos, de nuestras decisiones. El corazón es el centro de nuestras emociones y todos los deseos que nacen de nuestro interior. ¿Por qué? Porque el corazón, ¿sí? Entre esas decisiones y esos deseos, el corazón se puede corromper. Sí, se corrompe. Se llena de maldad, de malicia, de pecado. Toda la vida se desvía, pero si el corazón lo guardamos para Dios, la vida produce fruto a través del poder del Espíritu Santo. Proverbios 4:23 dice que sobre todo lo que tú guardas, no se te olvide de que debes de guardar tu corazón. ¿Por qué? Porque de él, una versión dice, mana la vida. Otra versión dice, porque de él fluye la vida. ¿Quién escribe esto? Si alguien sabía esto, se llamaba Salomón. Salomón es quien escribe estas palabras como un padre que está enseñando a su hijo que camine en sabiduría. Y esto es una realidad. Lo mejor que podemos dejar a nuestros hijos es darle la sabiduría que viene de Dios, de su palabra. Salomón no lo está diciendo hoy, no lo está diciendo a nosotros, que a través de los siglos y los túneles del tiempo llega hasta nosotros. Él nos dice, hey, guarden sus riquezas. Guarda tu reputación. Él dice, guarda tu corazón. Porque el enemigo sabe que si él conquista nuestro corazón, va a conquistar también nuestra vida, nuestros pensamientos, nuestra mente, nuestras decisiones. Sí, y un destino espiritual que puede fenecer en la vida que había de santidad en un creyente. decirte hoy esta mañana que el corazón es el campo de la batalla espiritual que cada uno de nosotros, de los 8,000,000,000 que vivimos en esta tierra, ¿sí?, estamos peleando día a día en ese campo de batalla. Muchas veces creemos que lo que es guerra espiritual ocurre solamente afuera. Pero yo quiero decirte que hay una primer batalla, ¿sí?, que ocurre dentro de nosotros. Por eso Jeremías dice muy claramente allí en sus escritos, a través de la inspiración del Espíritu Santo, en el capítulo 17, versículo 9, cuando dice que es engañoso el corazón más que todas las cosas. Y luego dice algo más muy fuerte: y es perverso. ¿Quién lo conocerá? Estoy hablando hoy sobre esta reflexión de esta mañana. Proverbios capítulo 7, versículo 23. Que sobre toda cosa guardada, guardemos el corazón. Sigo contigo. Déjate llevo un tema muy hermoso aquí. Para ustedes, recuerde que estamos en el tiempo en el que estamos honrando a los padres. En que estamos honrando a papito. Y estoy buscando aquí un tema en el cual precisamente nos habla de lo que un padre, ¿sí?, de lo que un padre debe de ser. Y a veces nosotros mismos tener cuidado sobre esto. ¿Qué estamos haciendo como padres? Y si como padres aprendemos también nosotros a ser el ejemplo de que guardemos nuestro corazón, nuestros hijos van a aprender sobre esto. Sí, lo aprenderán. Por eso hoy te digo a ti, papito, papá distinguido, honorable, hombre de Dios, tenemos imperfecciones, pero también tenemos la valentía de levantarnos y corregir esas imperfecciones. Escuche este tema precioso.

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4: Seguimos contigo, aquí estamos, a través de Cafecito con Dios por las mañanas, de 8 a 11. Gracias, Valle Hermoso. Vallehermoso, a través de la 92.5 Radio Vida Nueva, Vallehermoso, Tamaulipas, México, el Centro Granero Tamaulipeco. Los saludamos por ahí a todos nuestros amigos, queridos radioescuchas y todos los pasadenianos, los que están aquí en Pasadena, Texas. Gracias, ya sea escuchándonos por el dial del radio 94.9, ya sea que estén por medio de la web, la red mundial, radioamanecer.net, o a través de Cafecito con Dios por medio del Facebook, Benjamín Pérez, o Amanecer Radio, Facebook. Amanecer Radio Pasadena, Facebook. Ahí estamos también. Así que tenemos tres plataformas, cualquiera de las tres que usted quiera seguirnos. Le agradecemos mucho. Le estoy hablando hoy a usted, trayéndole un pensamiento muy interesante. Y lo extraje de aquí, de la predicación que compartí a los estudiantes en el día de graduación de ellos este pasado domingo. Bueno, hubo dos que graduaron del Instituto Bíblico Nocturno Maranata. Saludamos a la hermana Yolesma, ¿a quién más? A la hermana Malena. Bueno, ellos iban con su vestimenta de graduación, que le hicimos la toga, y ese sombrerito que lleva, ¿no? Y igualmente a Isabelita, ¿verdad? La nietecita de la hermana Adela, que también ella se graduó de la escuelita. Sí, de su escuela. Y estaba también Valeria, otra niña. Pero estaban universitarios, ¿sí? Estaba, vamos a ver, ¿quién eran los universitarios? El high school era Judith. Ahí iba también en ese desfile de entrada. Era Judith, que estamos saludando a esos graduados de diferentes áreas de su vida en el transitar de la vida del estudio, que nos da la oportunidad, desde que nacemos hasta que morimos, de no dejar de estudiar, a los que pueden. Bueno, estaba Judith, creo que se graduó de la high school. Estaba bien de universidad. Estaba Mauricio, que terminó su carrera de 4 años de mecánico, ingeniero mecánico. Tremendo Mauricio, ¿eh? Vicky, que va a entrar ella apenas a la universidad, hermanita de Mauricio, hijo de los hermanos Constanza, de Juved y de la hermana Mari. Bueno, ellos se graduaron. Bueno, más bien Mauricio, pero apenas empieza Vicky. Va saliendo Mauricio, así que Mauricio le va a ayudar a pagar de seguro la carrera, ¿verdad? A su preciosa hermanita, a Vicky. Y estaba por acá, dijimos, ¿quién? Daniel y Alejandra Cepeda, hijo de los hermanos Cepeda, de Daniel y hermana Laura, que también se graduaron. No se me olvida nadie. Era quien, Isaí, ¿sí? ¿Quién? Isaías, que también se graduó de la high school, hija de ¿verdad? De la hermana Mónica. Creo que esos fueron. Así que el desfile estuvo largo y les compartí un mensaje. Y que extraje algo de lo que les compartí a ellos el domingo, hablando sobre lo que dice Proverbios capítulo 7, versículo 23, sobre toda cosa guardada, guarda tu corazón, porque de él mana la vida. Y siguiendo a través de este comentario interesante que estuve dando para estos, pues jóvenes todos, ¿verdad? Jeremías nos trae también una palabra muy interesante cuando dice en el versículo 9, capítulo 17, dice, porque es engañoso el corazón más que todas las cosas, es perverso, ¿y quién lo va a conocer? Amigos, hermanos, estudiantes, que se los dije, se los decía a ellos, no olviden que el corazón humano, si no tiene la guía de Dios, una vez más, si el corazón humano no tiene la guía de Dios, va a engañarnos. Sí, nos puede engañar. Hay muchos hoy en día que están siguiendo solamente emociones antes de quedarse y abrazar la obediencia. Antes de tomar un paso de obediencia absoluta y sin variaciones. Si no tienen cuidado en la guía que nos da Dios sobre el corazón, caeremos en una desobediencia. Van a confundir sus sentimientos con lo que es la dirección del sentimiento maravilloso que Dios nos da de obediencia para Él, que es la dirección divina. Llaman amor aquello que los puede apartar de Dios, y llaman libertad aquellos que lo pueden esclavizar. Cuidado con eso. Pero quiero decirles que por eso necesitamos que un corazón cambiado y transformado, y que sea guardado a través de la presencia y el cuidado divino. Ezequiel, el profeta, lo dice en el capítulo 32, versículo 26, dice, porque os daré un corazón nuevo, y en ustedes pondré un espíritu nuevo dentro de vosotros, y voy a quitar de vuestra carne el corazón de piedra, y les voy a dar un corazón de carne. El Señor, quiero decirte, no vino solamente a que se mejoraran nuestras conductas. No, fue más que eso. Vino a reformar y transformar nuestros corazones. Eso es lo que Él vino a hacer a través de la muerte expiatoria que hizo en la cruz del Calvario. ¿Sabes una cosa, querido amigo, que me escuchas ahora a ti? Eso lo hablé el domingo a esos lindos estudiantes de CCNA, desde universitarios, estudios teológicos, de high school, y las preciosas niñas de Valeria y también de la pequeña Isabelita. Quiero decirle a usted ahora que lo que entra en el corazón, nunca olvides esto, siempre va a definir nuestra vida y nuestras conductas. Lo que entra en nuestro corazón trae una definición total sobre esto. Sí, todo lo que dejamos entrar en nuestro corazón va a producir fruto. Créelo, todo lo que entra en nuestro corazón, tarde o temprano, va a dar su fruto. Porque si sembramos nosotros resentimiento, cosecharemos amargura. Eso es una realidad. Si sembramos impurezas, vamos a cosechar corrupción. Pero si sembramos palabra de Dios, sembraremos vida eterna en nuestras vidas. En el libro de Lucas, capítulo 6, versículo 45, dice, el hombre bueno, del buen tesoro de su corazón, saca lo bueno. Y lo malo, del malo saca eso, lo que es perverso. ¿Por qué? Porque de la abundancia del corazón habla nuestra boca. Nuestras palabras revelan el estado en que se encuentra nuestro corazón. Sí, créelo. Malas palabras, palabras ociosas, palabras disonantes. Como mexicanos, usted y yo muy bien sabemos eso, que cuando Dios te salva, también limpia tu boca. Te sana de esas palabras que identifican que eres un mundano. Lo que hacemos en secreto va a revelar el estado de nuestro corazón también. La manera en que reaccionamos revela nuestro corazón, cómo se encuentra. Nuestras palabras, igual manera, revelan cómo está nuestro corazón. Muchos creyentes hoy saben, entienden, conocen, leen la Santa Escritura, pero tienen esos corazones heridos. Están endurecidos. Y a veces los corazones también están divididos. ¿Por qué te digo esto? Porque en la iglesia están cantando alabanzas, pero siguen guardando odio. ¿Cómo es posible que viene alguien a la iglesia, levanta sus manos, pasa al altar y no puede perdonar a su hermano que le hizo algo, que está dos bancas atrás? corazones que están lamentablemente endurecidos, heridos, divididos. Lamentable, ¿no? Cuando se guarda ese odio. Pueden hablar de amor, pero viven llenos del orgullo. Nuestro Señor no busca una apariencia espiritual. Él busca una verdad en lo profundo y en lo íntimo de nuestro corazón. El Salmo 51:10 dice: Señor, crea en mí un corazón limpio y renueva un espíritu recto dentro de mí. Estamos con papito. Bonitos temas. Si me escuchas, papá dice ahora este tema. Ahorita era un padre que pedía perdón al hijo por sus errores. Ahora como que el hijo grita, ahora que no está papá. Si me escuchas, papá, ya no está papi.
3: Si me escuchas, papá.
4: Ese tema se titula así.
3: ¿Desde dónde estás?
4: Junio, mes de honrando a papá.
3: Nunca supe leer.
4: Ahí está.
3: Callaba.
4: Si me escuchas, papá. Buenos días, son en este momento las 10:24. Sí, 10:24 minutos. Cafecito con Dios.

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este joven, quien está cantando, me atrevo a pensar que a lo mejor no es una vida cantando dentro de lo que es algo personal, pero a lo mejor está inspirado de alguien que le pasó. Porque a veces las grandes inspiraciones nacen de nuestras vivencias, de lo que nos pasó en nuestra vida. Sí, nacen de esas vivencias dolorosas. Y este hijo, si me escuchas, ¿dónde? No hay respuesta para poder decir que del cielo alguien nos escucha.

Y eso es lo que te digo hoy, de lo que te estoy hablando en esta mañana. Lo que el proverbista, en este caso Salomón, está diciendo en Proverbios capítulo 7, versículo 23, sobre toda cosa guardada, guarda tu corazón. ¿Sabes qué? Si hay algo que le gusta, que le encanta, que sonríe, que vive, que se alegra, que da saltos tal vez de alegría, de esas únicas veces que lo puede hacer, es el enemigo de nuestras almas. ¿Por qué? Porque él se alegra y se contenta, ¿sabes qué? Contaminando nuestro corazón. Por eso David decía: Señor, crea en mí, oh Dios, un corazón limpio. Renueva mi espíritu recto delante de mí, dentro de mí, Señor. Renuévalo, hazlo nuevo cada mañana. Esta es una pelea diaria. Por eso nuestra oración es diaria. Y te decía que se alegra porque Satanás es malvado, es ruin. De ahí viene diabolos, diablo. Es un calumniador, un mentiroso. Y él trabaja constantemente, no descansa. ¿Sí? No tiene que trabajar overtime. No duerme. Y no descansa para sembrar esa contaminación espiritual. ¿Por qué lo hace? ¿Cómo lo hace? Resulta que él en tu corazón pone ofensas, pone celos, pone intrigas, pone envidias, pone temor, pone amor al dinero, pone falta de perdón, te da orgullo malicioso y te da una frialdad espiritual. ¿Sabes por qué? Porque él sabe, el enemigo de nuestras almas, el calumniador, el mentiroso, ¿sí? Que sabe a dónde va. Casi como nosotros, ahora que Cristo nos ha salvado, sabemos a dónde vamos. Pero él sí sabe desde el principio de su rebelión hacia dónde va y lo que le espera. ¿Y sabes qué sucede con esto? Él sabe que cuando contamina, hace que un creyente pierda su sensibilidad para buscar a Dios. Sí. Eso es lo que hace. Contamina tu corazón con toda esta miseria, envidia, celos, ofensas, amor al dinero, falta de perdón, orgullo, intrigas. Todo lo que tiene que ver con las obras de la carne. Todo eso y mucho más, él sabe, te golpea allí, insensibiliza tu cercanía a un Dios que está dispuesto a perdonarte, amarte y a poder reformar y transformar tu corazón. San Pablo le está escribiendo a la iglesia de Éfeso y le dice en el versículo 31, capítulo 4, quítense de vosotros toda amargura, quítenlo, todo enojo, toda ira, toda gritería, toda maledicencia, quiten toda malicia. Por eso hoy, esta mañana, te digo que muchos no caen de golpe, pero ¿sabe qué? De tras malicia, de enojo tras enojo, de arranques de ira tras arranques de ira. Todo eso van cayendo poco a poco. ¿Por qué? Porque ya no vigilaron su corazón. No mantuvieron una obediencia que Dios pide en nuestro corazón. ¿Recuerdas un poquito a ese hombre, a ese bestseller de las revistas, de un cuerpo, de un cuerpo único? Porque puedes imaginarte que el Espíritu de Dios venía sobre él y él tomaba una fuerza. Yo no sé cuál será la fuerza poderosa que hace el Espíritu Santo, tan poderosa como cargar unas puertas de hierro y subirlas a un monte. Era tan poderoso Sansón. Sansón perdió, ¿sabes qué? Número uno, primero perdió su consagración. Perdió su interior antes de que se perdiera su fuerza exterior. ¿Por qué ya no tenía fuerzas? Porque dejó de cuidar su corazón, Sansón. ¡Qué impresionante esto! Se le acabaron las fuerzas. ¿Puedes creer eso? Pero estoy hablando de las fuerzas que mata. Él mató a mil, él solo mató a mil filisteos. Hizo cosas increíbles como para derrumbar, ¿sí? Unos cimientos poderosos, unas columnas del templo de Dagón. ¿Cómo era la fuerza de Sansón? Pero antes de perder esa fuerza, perdió la fuerza de su corazón. Por eso tenemos que cuidar lo interior para poder salvar lo exterior de nuestra vida.

0: vida, cómo hablamos, nuestras conductas, nuestras decisiones. Muchos no caen precipitadamente, lo van haciendo poco a poco, y Sansón es un gran ejemplo de todo esto. ¿Qué sucedió con Judas? Judas permitió que la avaricia creciera en su corazón hasta que llegó a traicionar al Rey de Reyes y Señor de Señores. Hasta allá llegó Judas. ¿Cómo fue posible? Por algo tan simple y tan sencillo, llamada avaricia. Juan, el apóstol, en el libro de los Evangelios, en el capítulo 13, versículo 2, dice: el diablo ya había puesto en el corazón de Judas Iscariote, hijo de Simón, que lo iba a entregar. Pero deja ir más allá contigo. Deja decirte a través de esta plática y comentario que estoy haciendo contigo, que expuse a los estudiantes que se graduaron en nuestra iglesia, desde estudios teológicos, desde estudios de universidad, desde estudios de high school, y también las niñas hermosas Isabelita y Valeria, que salieron de su escuelita para pasar al siguiente paso en sus estudios. Ah, fue una mañana maravillosa de bendición, de ver cómo nuestra iglesia podía aplaudir a esos jóvenes que cumplen y realizan sus sueños. Te voy a hablar ahora, ¿cómo puedes guardar tu corazón? Ya nos ha dicho de lo que pasa si obedecemos, ya nos ha dicho, pastor, ¿cómo puedo guardar mi corazón? Te lo digo enseguida, pero ahora escucha este tema, ¿sí? Ese tema en el que ahora un padre, primero el hijo está diciendo: papá, ¿dónde estás? Si tú me escuchas, papá, perdóname, me acuerdo, me enseñaste valores, me dijiste. Bueno, ahora este padre, como quien dice, le está contestando y le dice: perdóname, hijo mío, pero eres un papá, ahora es papá. Hay tiempo y momentos que Dios nos presta en la vida para poder reaccionar, porque en la muerte, ya en la sepultura, no hay ni ciencia, no hay trabajo, no hay pensamientos, no hay arreglos. Ahí estás en la caja dentro. Esto es de este lado de la vida. Reacciona, hijo, hija, tú que te has ido. Reacciona en Father's Day, haz una diferencia. Este es el mes de papá. Este es el mes del reencuentro. Inténtalo. Te traerá paz a tu corazón. Aquí está este tema para ti.
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3: Primero el hijo dice, ¿dónde estás, papá? Pero ya el hijo, pues ya no está papá. ¿Sí? No estoy dando una crítica insana de esta canción, sino es un interior de un hijo que gime, ¿dónde estás, papá? Si me escuchas, papá. Pero ya no está papá. La diferencia después del tema que puse del padre cantando al hijo, te pido perdón, hijo. Perdóname. Hija, perdóname, he fallado. Qué pena que a veces, a lo mejor, ya el joven que le está cantando a papá, pues ya no se puede hacer nada. Pero el hijo sí puede corregir sus errores que tuvo con sus hijos. Ese hijo que le está hablando a papá sí los puede corregir con los hijos que tiene. Los nietos que ya no vio ese padre a que le están cantando van a ser corregidos de los errores aprendidos de ese hijo que está preguntando por papá. Y papá ahora le dice al hijo, perdóname, también se cuenta esa misma historia. Pero tu hijo, no le enseñes a ellos en lo que yo fallé. Pero sí enséñales que puedan también aprender a perdonar como yo te estoy pidiendo perdón. Qué interesante es la vida cuando aprendemos a pedir perdón. Para eso se necesita un corazón guardado para Dios. Y eso es lo que te estoy hablando hoy un poquito. Cuando te digo a ti entonces, ¿y cómo guardamos nuestro corazón? ¿Qué tengo que hacer después de todo lo que ha dicho, pastor? Bueno, ¿cómo le hago entonces para guardar mi corazón? Te voy a dar unos seguimientos, unas premisas. Número uno, ¿sabes cómo? Es permaneciendo en la palabra. El Salmo 119:11, cuando dice, en mi corazón he guardado tus dichos para no pecar contra ti. Allí en mi corazoncito, ahí están guardados los valores de Dios, los valores judeocristianos, la vida de santidad que debemos de practicar y tener, y no dejarla solamente cuando vamos a la iglesia, sino mejorarla cuando salimos de la iglesia. Porque al salir de la iglesia se acabó la vida de santidad. No debe de ser así. Número dos, teniendo la palabra limpia que protege nuestro corazón, vigilando lo que vemos, vigilando lo que estamos escuchando también. Filipenses 4:8 dice, por lo demás, hermanos, todo lo que es verdadero, todo lo que es honorable, todo lo que es bueno, todo lo que es justo, todo lo puro y lo amable, en eso es en lo que debéis vosotros de pensar. Luego, algo importante más también, ¿sabes qué es? Es cuando mantenemos comunión con Dios. Y ahí está el gran problema hoy en día de una nación, que se trabajan tres turnos. Y porque no hay cuatro, si no se trabajarían los cuatro turnos del día. Se pierde la comunión. Y creemos que así nos vamos a ganar el cielo, sabiendo Dios entenderá, Diosito. Y le ponemos el hito, el Diosito, porque está muy chiquito, ¿no? Que cabe en una bolsa. Él me va a entender. ¿Por qué? Porque tengo que mantener a mi familia y tengo que trabajar todo lo que pueda, lunes, martes, miércoles, jueves, viernes, sábado, domingo. ¡No! Es Dios que te da el tiempo, el trabajo. Separa tu tiempo para darle a Dios. Separa un tiempo para Dios a la semana. Sepáralo. No que vayas los días que hay culto, miércoles, viernes, culto de oración, martes. Pero separa un día a la semana para cargar tus baterías. Y eso es, mantén tu comunión con Dios. Mateo 5:8 nos dice, bienaventurados los de limpio corazón. ¿Por qué? Porque ellos van a ver a Dios. Algo más, la oración siempre mantendrá sensible tu corazón. La oración mantiene muy sensible ese corazoncito que a veces se quiere rebelar. Otra premisa importante, ¿cómo guardo mi corazón? Es atrévete a perdonar, perdonando. Un corazón lleno de rencor, de ira, se convierte en una cárcel espiritual y no te deja salir porque está bajo mil candados. No te va a dejar salir de esa cárcel. Por eso, atrévete a perdonar. Colosenses 3:13 dice la palabra del Señor, soportándonos unos a otros y a la vez perdonándonos unos a otros. De la manera que el Señor nos perdonó, así también atreveos a perdonar vosotros también. Pautas, seguimientos, ¿cómo nosotros podemos traer a nuestro corazón que esté guardado dentro de lo divino y lo maravilloso? Por eso hoy, lo que es nuestra condición como creyentes, hay muchos creyentes que están a veces muy, pero muy agotados de sus emociones. Otros viven extremadamente distraídos, enfriados, heridos, congelados. Algunos inclusive dejaron, ¿sí? Algunos dejaron entrar tanto ruido al mundo que ya no le cabe un poquito de música de Dios en el corazón. Traen un corazón tan ruidoso que ya no cabe nada de Dios en el corazoncito. Pero sabes, siempre habrá esperanza. Nuestro Dios sigue todavía restaurando corazones rotos. Y hay ejemplos tan maravillosos en la Biblia. Por ejemplo, cuando vemos el corazón guardado, como lo hizo David. David, aunque cayó gravemente, nunca dejó de humillarse delante de Dios. Su corazón siempre permaneció sensible al arrepentimiento. Cuando leemos Hechos capítulo 13, versículo 22, dice, he hallado a David, que fue un varón conforme a mi corazón, quien hará toda mi voluntad. Y así podemos hablar de José, así podemos hablar de Daniel, y así podemos hablar de muchos otros en los cuales se atrevieron a guardar su corazón para Dios. ¿Sabes? Nunca olvides esto. El corazón es la verdadera fuente de vida espiritual. Y si el corazón se mantiene cerca de Dios, habrá paz aún en medio de la más terrible, sí, en medio de la más terrible desesperación, habrá paz en medio de la más terrible angustia. No olvides guardar tu corazón para Dios. No lo olvides. El Señor guía tus pasos. El Señor está contigo. Proverbios 7:23. Sobre toda cosa guardada, guarda tu corazón. Guárdalo, cuídalo. No le metas tanto ruido del mundo a tal grado que ya no le das cupo a ese corazoncito para oír la sensibilidad de tu corazón que Dios te está hablando. No te vuelvas insensible a la voz de Dios. Guárdalo, tu corazón.

Aquí está un tema muy hermoso que le quiero dejar hoy a usted. Es un tema precioso que nos habla los padres de la fe. Es una canción que une a al abuelo con el padre y con el hijo. Vamos a escuchar este tema precioso.

Estamos llegando ya al final de lo que es nuestra programación de hoy. Miércoles, jueves, es un hecho casi es un hecho. Primero Dios, hermana directora. Voy a andar por allá cerca de Valle Hermoso, voy a tener que salir fuera. Miércoles y jueves, pero el viernes quiero estar aquí con el programa especial, porque este sí viene siendo ya la semana, el fin de semana de papito. Ay, qué hermoso papito. Los papitos, yo tuve un padre muy bueno, maravilloso padre. Muy guapo era mi padre, blanco él, de ojos azules. Bueno, nadie de sus hijos sacó los ojos azules, ¿sí? Un hombre de Dios, un hombre de oración, un hombre que impregnó en mí la realidad de lo que es un evangelio puro y vivir una vida de santidad. Un hombre que no podía fácilmente apuntar la mano por ser un hombre de reproche. Era un hombre irreprensible, no era un hombre perfecto, era un hombre irreprensible. Buscaba siempre no presentar errores que pueden presentarse en nuestra vida como siervo de Dios. Espero que cada uno de ustedes que me están escuchando, padres, sean ahora el ejemplo de sus hijos. Con errores bastantes, olvídese, pero siempre dispuestos a reconocer, a pedir perdón, llamar a la familia, a los hijos. Y recuerde que la única manera en que representa que Dios, que yo amo a mis hijos, ¿sabe cuál es? ¿Cuál es la manera más representativa en que yo amo a mis hijos? Se los digo, cuando yo amo a la madre de mis hijos. Usted no puede tener problemas y despreciar a la mamá de sus hijos y decir que ama a sus hijos. Es lo más absurdo que se puede escuchar. El mejor ejemplo de mostrarle amor a los hijos es amando a la esposa. ¿Oíste eso, papá? Esa es una realidad. Bendiciones. Los dejo con este country. Me estoy retirando. Jesús, entra a tu casa. ¿Cuándo son? En este momento ya. Exactamente las 11 de la mañana. Me identifico y luego viene este country que dice: Jesús, entra a mi casa. 90.

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1: Escucha esto. Si hay silencio en tu casa, en cada hogar donde el nombre del Señor es honrado, la paz habita y la bendición permanece. Porque no hay casa segura si Él no es quien la guarda. Su palabra lo hizo, Salmo 117. Si Jehová no edificaré la casa, en vano trabajan los que la edifican. Si Jehová no guardaré la ciudad, en vano a la guardia. Hoy declara que tu casa pertenece al Señor, que Él gobierna sobre nuestra familia, nuestra provisión y nuestra paz. ¡Jesús!

En cada hogar donde el nombre del Señor es honrado, la paz habita y la bendición permanece. Porque no hay casa segura si Él no es quien la guarda. Su palabra lo hizo, Salmo 117. Si Jehová no edificare la casa, en vano trabajan los que la edifican. Si Jehová no guardare la ciudad, en vano a la guardia. Hoy declara que tu casa pertenece al Señor, que Él gobierna sobre nuestra familia, nuestra provisión y nuestra paz. Jesús.

mi provisión. Declaro que tú gobiernas sobre el pan y la oración, sobre el llanto y la risa, sobre el alma y el amor. 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
1: Escucha esto. Si hay silencio en tu casa, si hay discusiones que no terminan, si sientes que algo se rompió, Dios aún no se fue.

sigue tocando la puerta. 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Sana lo que está herido.

Como dice el Salmo 127, si el Señor no edifica la casa, en vano trabajan los que la construyen.

Si estás escuchando esto, no es casualidad. Dios está entrando ahora mismo en tu casa.

En cada hogar donde el nombre del Señor es honrado, la paz habita y la bendición permanece. Porque no hay casa segura si Él no es quien la guarda. Su palabra lo hizo, Salmo 117. Si Jehová no edificare la casa, en vano trabajan los que la edifican. Si Jehová no guardare la ciudad, en vano a la guardia. Hoy declara que tu casa pertenece al Señor, que Él gobierna sobre nuestra familia, nuestra provisión y nuestra paz. ¡Jesús!

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De ti viene la vida y la gracia, en ti mi familia es feliz. 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
1: Libro de Mateo, capítulo 22, versículo 37 y 40. Jesús le dijo.

semejante. Amarás a tu prójimo como a ti mismo. De estos dos mandamientos depende de toda la ley y los profetas.

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Dios siempre tiene una respuesta para tus momentos de angustia, soledad y tristeza. Jamás te dejará ni te desamparará. Siempre te mostrará la luz.

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10 vírgenes esperando al esposo. Las 10 estaban en la iglesia. Las 10 tenían la lámpara. Las 10 vestían de blanco. Las 10 sabían su nombre. Pero 5 tenían aceite. Y 5 tenían costumbre. ¿Sabes cuál fue el escándalo de la medianoche?

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Tú que juegas a ser creyente, que pecas en lo oscuro y levantas la mano en la luz. 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
1: 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Siempre te mostrará la

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Dios siempre tiene una respuesta para tus momentos de angustia, soledad y tristeza. Jamás te dejará ni te desamparará. Siempre te mostrará la

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0: 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Probablemente no fue por casualidad. Alguien te mandó aquí o algo te trajo. 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

Si has perdido el camino y andas en busca de dirección, recuerda que Dios no ha terminado contigo. Él tiene un plan perfecto para tu vida. Solo tienes que declararlo como el salmista decía.

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